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1: 9:05. 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
3: 15 grados.
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0: Uno para las 10. 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
2: 14 grados.
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3: Son las 11.
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3: 13 grados.
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2: Un minuto para las 12.
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con su registro de 1969 en Woodstock, saludamos a un miembro destacado del Club de los 27. Una leyenda que partió hace 56 años, dejando una visión musical sin fronteras y un diseño totalmente nuevo para la guitarra eléctrica.

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2: 9 grados.
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su registro de 1969 en Woodstock, saludamos a un miembro destacado del Club de los 27. 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
0: 7:01. 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
2: 9 grados.
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0: 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Son las 8. 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
2: 10 grados.
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0: 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Uno para las nueve. 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
5: 11 grados.
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8: Led Zeppelin.

su registro de 1969 en Woodstock, saludamos a un miembro destacado del Club de los 27. Una leyenda que partió hace 56 años, dejando una visión musical sin fronteras y un diseño totalmente nuevo para la guitarra eléctrica.

0: 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Uno para las 10. 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
7: Iron Maiden.

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1: 16 grados.
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2: Faltan 2 minutos para las 11 de la mañana.
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1: Queen.

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y con su registro de 1969 en Woodstock, saludamos a un miembro destacado del Club de los 27. 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
2: 19 grados.
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10: ¿Qué tal? ¿Cómo están? Bienvenidos a esta emisión especial de Planeta Rock en pleno 18 de septiembre en nuestras fiestas patrias. Pero entre los festejos también nos acordamos de nuestros grandes héroes del rock universal y que un 18 de septiembre en 1970 murió el gran Jimi Hendrix, el genio que cambió para siempre la forma de tocar guitarra eléctrica. Lo hacemos con su disco Live in Woodstock, que inmortaliza una de sus actuaciones más consagratorias. El arranque es con Message to Love y Hear My Train Coming. Ya estamos en Planeta Rock. Salud.

A las 9 de la mañana del lunes 18 de agosto fue la actuación de Jimi Hendrix en Woodstock, un horario atípico, pues el festival estaba programado para terminar la noche anterior, pero todo se fue alargando hasta que Jimi Hendrix tocó cuando ya había salido el sol, después de 3 días ininterrumpidos de música sobre ese escenario. Momentos que quedaron en la historia y que seguimos recordando el día en que se cumplen 56 años de la muerte del guitarrista. Lo que viene, Loverman y Foxy Lady, en futuro.

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3: 21 grados.
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5: Volvemos para seguir disfrutando el sonido de Jimi Hendrix en Woodstock, conmemorando 56 años de la muerte del maestro de la guitarra. Su show fue el que dio cierre al evento. Recordemos que en ese entonces, en 1969, era el músico mejor pagado del circuito y llegó al festival como cabeza de cartel. Al momento de tocar, fueron presentados como The Jimi Hendrix Experience y el mismo Jimi aclaró sobre el escenario: "Hemos decidido cambiar todo y llamarnos Gypsy Sun and Rainbows. En definitiva, no es más que una band of gypsies". Fue así como nació el nuevo grupo. Lo seguimos escuchando. Isabella y Fire, lo que viene en Planeta Rock.

Recordamos la figura de Jimi Hendrix, que murió un día como hoy, 18 de septiembre en 1970. La causa oficial fue una intoxicación con barbitúricos y alcohol, pero hay muchas dudas que han dado pie a teorías de conspiraciones y leyendas urbanas. Tenía solamente 27 años, pero ya había escrito su leyenda. Sigamos con este Live in Woodstock. Suenan The Star Spangled Banner y Purple Haze en Futuro.

Ya vamos llegando al final. Gracias a todos por estar ahí y habernos acompañado. Nos encontramos mañana con la mejor música chilena en vivo y ahora nos vamos con la última de Jimi Hendrix. Hey Joe, Planeta Rock se despide hasta mañana. Chao, rockerícolas.

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9: Creedence Clearwater.

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3: 25 grados.
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4: 4 minutos para las 2.
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3: 26 grados.
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3: 27 grados.
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3: Tres minutos para las cuatro.
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4: 26 grados.
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6: 3 minutos para las 5.
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3: 24 grados.
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2: 6:03.
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5: 25 grados.
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3: 7:03.
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4: 24 grados.
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2: 2 minutos para las 8.
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2: 22 grados.
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3: Son las 9.
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